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0: qué?
1: ¿Se lo digo, chicas? Me ayudan, ¿eh? 1, 2, 3. Te pido.

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1: Qué placer darles la bienvenida al aire de Mucha Radio 94.7. Nuestro equipo está completo. El equipo de la mañana, Nico de Serio es nuestro operador hasta las 14. Que pare el que tenga frenos. Hay que arrancar este martes juntos con los clásicos en español.
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100 años, cantaba Abel Pintos, que ayer estuvo celebrando su cumpleaños. Tenés toda la data y todo lo de Abel Pintos en nuestras redes sociales, arroba Mucha Radio en Instagram. Nos podés seguir siempre y enterarte de todas las novedades de tus artistas favoritos. Se viene el reporte de tránsito. Tenés que saber que el tren Mitre está funcionando con demoras. Y en la avenida General Paz y López de Vega, sentido el Río de la Plata, hubo un incidente y hay retrasos desde Mataderos. Alejandro Lerner canta.

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todo quiere Melendi. En el aire de Mucha Radio 94.7 te contamos cómo viene el tiempo. 10 grados ahora a las 8:25 en la ciudad de Buenos Aires. La sensación térmica 8 grados 7, la humedad 75%, el cielo está totalmente despejado. La máxima hoy va a alcanzar los 21 grados, venimos bien, hemos pasado el umbral de los 20. Para el resto de los días de esta semana, lo bueno es que todas las mínimas van por encima de los 10 grados, así que tampoco se van a hacer presentes las lluvias. Son lindas noticias para este martes 12 de mayo que estamos arrancando juntos en la mañana de Mucha Radio. Entonces escuchamos a Alba, Diego Torres, en la radio de todos los clásicos en español.

Manuel Ortega, lo canta en mucha radio 94.7. Cuando pasaran 37 minutos de las 8 de la mañana, sigue complicado el tránsito en Avenida General Paz entre el Río de la Plata, porque hay retrasos desde Mataderos. También en la autopista Ilia y Lugones, mano capital, sobre Lugones, hubo un choque entre un auto y una moto. También viene complicado Camino del Buen Aire, porque hubo un choque múltiple de altura Gorriti, sentido a Panamericana, y hay congestión allí desde altura Martín Fierro. Te recordamos también que el tren Mitre continúa funcionando con demoras, el resto de los servicios funciona a horario. Hablando de demoras, de más tiempo, menos tiempo para llegar al trabajo, siempre tenés la compañía de mucha radio, por supuesto, y de todos los clásicos en español. Chayanne canta Si nos quedara poco tiempo.

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A medio vivir, en el que estás escuchando en mucha radio 94.7. Hablemos de vivir, hablemos de cumpleaños. Hoy estamos celebrando el cumpleaños número 70 de un personaje que sin duda ha marcado la infancia, la juventud e incluso la actualidad de muchos de nosotros. Estamos hablando de Homero Simpson. Así como estás escuchando, hoy el personaje tan emblemático cumple 70 años. ¿Cómo sabemos que Homero Simpson está cumpliendo 70 años? Porque el 12 de mayo de 1956 es la fecha de nacimiento que aparece en uno de los capítulos en la licencia de conducir de Homero. Entonces, desde ahí sabemos que esta figura tan central de la serie animada de los Estados Unidos, que es Los Simpson, está celebrando su cumpleaños. Recordemos que este personaje fue creado por Matt Groening en Estados Unidos, que surgió en el 87, recién, que en los inicios los tuvo en una serie, en unos cortos, en realidad, de Tracy Ullman Show, y que después fue el protagonista de la serie recién en 1989. Lo copado es que hay como una gran celebración del cumpleaños de Homero en internet cada 12 de mayo. Las redes sociales siempre lo celebran, principalmente los foros especializados, ¿no? Hay tanto fanático de Homero Simpson, hay tanto momento de nuestras vidas que mencionamos un diálogo de los Simpson, que había que recordar este momento. Así que estamos de cumpleaños, 70 pirulitos para Homero Simpson, que sin duda es un personaje sin fecha de vencimiento, ¿eh? 12 minutos pasaron de las 9 de la mañana, de las 8 de la mañana, no nos adelantemos. Amor Clandestino, canta Maná, en Mucha Radio 94.7.

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1: 9 de la mañana, 1 minuto, la temperatura en la ciudad, 10 grados. Hoy se realiza una nueva marcha federal universitaria. La concentración es a las 17 en Plaza de Mayo. Exigen la ejecución inmediata de la ley de financiamiento y la recomposición salarial. El Instituto Malbrán profundizará la investigación sobre el hantavirus en Ushuaia tras el brote en el crucero. Equipos técnicos viajarán a la región para realizar operativos en áreas vinculadas al recorrido de los casos. Un tribunal de Bolivia ordenó la captura de Evo Morales. La justicia declaró en rebeldía al exmandatario por no presentarse al juicio por la causa de trata de personas. Sus seguidores amenazaron con convulsionar el país si es detenido. La temperatura en la ciudad, 10 grados. La sensación térmica, 8 grados, 7 décimas. La humedad, 75%. El cielo está despejado.
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Digan lo que digan, él es el único. Rafael suena en mucha radio, 94.7. Hace días nada más cumplió 83 años, sigue más vigente que nunca y ya tiene día confirmado para su presentación en Argentina. Se va a estar presentando el 17 de octubre de este año en el Teatro Gran Rex con su gira Rafaelísimo. Y por supuesto que mucha radio te lleva hasta encuentro con el emblemático Rafael. No te quedes ni un segundo sin escuchar la programación de la radio de todos los clásicos en español, que no tenemos acostumbrados a que gracias a nosotros, a nuestros concursos, a las redes, siempre podés estar frente a los artistas que marcaron tu vida. 13 minutos pasaron de las 9 de la mañana y seguimos escuchando a Coti. Canta otra vez en mucha radio.

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Cantaba Manuel Wirtz en Mucha Radio 94.7. Te contamos que el tren Mitre continúa con demoras por problemas técnicos en sus ramales Suárez, Mitre y Zárate también, todo por problemas técnicos. También hay paro otra vez en la línea 148 porque los choferes incorporados a la nueva empresa operadora reclaman cuestiones operativas. Y además hoy y mañana hasta las 14 hay reducción de calzada en Lugones, altura Uda Hondo, restringiendo el carril derecho por tareas de renovación, Mi Bombón canta ahora Cabas en Mucha Radio 94.7.

0: en el Estadio Maracaná y entonó las primeras estrofas de este himno que para mí pretende ser viral en absolutamente todo el planeta. El lanzamiento oficial será este 14 de mayo y estamos pero realmente muy ansiosos por escuchar este himno mundialista que se va a llamar Dai Dai. Después, desde Waka Waka, Dai Dai, después veremos bien en qué consiste el track completo, por supuesto, a cargo de Shakira, que promete ser el himno mundialista. A las 9:32 de la mañana, vamos a los románticos de Ricardo Montaner. En la radio de todos los clásicos en español, suena Tan Enamorados. Quédate escuchando Mucha Radio 94.7.
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y Lali cantaban Fuego en el Fuego en Mucha Radio 94.7. Hay un estreno que fue Fuego. Este estreno sucedió ayer. Estamos hablando de Triángulo Amoroso. ¿De qué estoy hablando? De la serie Vertical, protagonizada por Wanda Nara y Maxi López. Esta serie que ya se puede maratonear, pero desde el celu, porque así funcionan las novelas verticales. No tenés que tener mucho tiempo, porque para eso está pensado el formato. En esta novela, Wanda Nara y Maxi López se interpretan a sí mismos. Bueno, ahí mezclan como la realidad y la ficción, porque lo de ellos fue un escándalo de la farándula, ahora llevado a la supuesta ficción. Si me vieran, estoy haciendo así el guiño con los deditos, en las comillas. Porque, chicos, yo vi acercamientos. Ojo, hay tensión. Aparte, se supone que están actuando, pero bueno, tampoco son Solita Silveira y García Satur, qué sé yo, no sé. Entonces, como están iniciándose en la actuación, uno se confunde. ¿Quién lo hubiera dicho, no? Con todo el escándalo que tuvieron tras su separación. Así que bueno, escándalo aparte, Triángulo Amoroso tiene un elenco, ojo. Janina Latorre, Georgina Barbarosa, Pachu Peña también tiene una participación especial. Y son episodios cortos, como están grabados en formato vertical, están pensados para ser vistos desde el celu, en las redes sociales. Ayer el estreno fue en simultáneo, Instagram, TikTok, Facebook y YouTube, todo junto. Y duran entre 1 y 3 minutos. Así que realmente la historia se consume velozmente. Y son 23 capítulos previstos. Y Triángulo Amoroso ahí promete ser uno de los estrenos más comentados del año en las plataformas de contenido digital, al menos. 9:48 de la mañana, como Wanda Nara y Maxi López relatan las cosas que vives, también lo canta Laura Pausini en Mucha Radio 94.7.

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1: 10 de la mañana, un minuto, la temperatura en la ciudad 11 grados 8 décimas. El gobierno aplicará una suba escalonada de hasta 90% en los pasajes de tren en el AMBA. La suba se hará efectiva entre mayo y septiembre de este año. La medida alcanza las líneas Sarmiento, Roca, Mitre, San Martín, Belgrano Sur, Belgrano Norte y Urquiza. Hoy declara el médico que acompañó a Maradona en Cuba durante su rehabilitación en el 2000. Se trata de Mario Alejandro Stick, a quien en 2020 le pidieron una opinión sobre la internación domiciliaria del ídolo y advirtió que era arriesgada. Denunciaron a una preceptora por robarse $45,000 destinados a un viaje de estudios. Cerca de 37 familias de una escuela de Bragado fueron víctimas de la estafa. La preceptora habría dicho de manera extraoficial: "Me patiné la plata", antes de tomarse una licencia por presunta enfermedad. La temperatura en la ciudad de Buenos Aires, 11 grados, 8 décimas. La humedad, 68%. El cielo está despejado.
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cantando Diego Torres en Mucha Radio 94.7 y comienza la cuenta regresiva para vivir este gran sueño de volver a ver a Diego Torres sobre un escenario, la cuenta regresiva para sus shows en Buenos 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Ahora llega Luismi, un hombre busca a una mujer. Suena la radio de todos los clásicos en español.

Sí, y tampoco está de verano, pero es siempre es lindo escuchar a Ismael Serrano cantando. Sucede que a veces en mucha radio 94.7. Es martes, 12 de mayo de 2026. La temperatura, y es de otoño, 15 grados en la ciudad de Buenos Aires, a las 10 y 25 de la mañana, con el cielo totalmente despejado. Estas son hermosas condiciones de otoño, ¿eh? Vamos a aprovecharlas. La máxima para hoy, 21 grados, con el cielo algo nublado. Llega ahora Jarabe de Palo y Alejandro Sanz haciendo esta versión de La Quiero a Morir. La escuchas en mucha radio 94.7.

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0: El hombre del piano por Ana Belén es lo que está sonando en Mucha Radio 94.7 a las 10:38 de la mañana. 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

0: 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En Mucha Radio 94.7 suena Luis Fonsi con Corazón en la maleta. Y podríamos hacer la maleta e irnos un poquito para Roma, porque hay un viral en las redes sociales que realmente está copando, lo levantaron muchísimos portales de noticias. Es noticia que un turista se tiró directamente de palomita a la Fontana di Trevi, y realmente en uno de los monumentos más visitados de Roma, después del Coliseo, es algo que no se debe hacer. Y se lo ve al turista muy campante, e incluso toma carrerita y de una se tira de cabeza a la Fontana di Trevi. No solamente se zambulle, sino que después se tira unos larguitos. Él nadaba como si fuese una piscina y estaba campante. Por supuesto, esto tuvo sus consecuencias. Mismo en el video se ve cómo empieza a llegar un agente de la policía italiana. Este sujeto, que no se sabe el nombre, ya fue multado con las sanciones de 500 euros por lanzarse de cabeza al agua, cruzar el monumento nadando, y también tiene la prohibición de acercarse al monumento. Bueno, esto no se debe hacer porque más en Italia cuidan muchísimo el patrimonio cultural e histórico, que es necesario hacerlo porque es muchísima la cantidad de turistas que se acerca. Así que nosotros no tenemos ese problema de querer tirarnos a ninguna piscina, porque acá en la ciudad de Buenos Aires, 14 grados 8 la temperatura, no está para piscina, no está para pileta. Sí, está para que sigamos compartiendo todos los clásicos en español, también porque esta tarde promete 21 grados y con solcito, así que eso también es motivo para que siempre cuentes con la compañía de los clásicos en español. Canta Corazón, dice Alejandra Fernández, en Mucha Radio 94.7.
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1: 11 de la mañana, un minuto, la temperatura en la ciudad, 15 grados. Trasladaron a Julio De Vido a su chacra de Zárate para cumplir con el arresto domiciliario. Por disposición del Tribunal de Ejecución, el exministro se sometió al sistema de vigilancia con tobillera electrónica. Debe completar 4 años de condena por la tragedia de 11. La CGT confirmó que se sumará hoy a la Marcha Federal Universitaria. La Central Obrera acompañará la movilización convocada en defensa de la educación pública y la ciencia nacional, junto a estudiantes, docentes y no docentes. Argentinos Juniors y Huracán se enfrentarán por el pase a semifinales del torneo Apertura. El Bicho recibirá al Globo en el Estadio Diego Armando Maradona de La Paternal desde las 21:30. La temperatura en la ciudad, 15 grados. La humedad, 58%. El cielo está despejado.
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Sostiene Amanda Miguel, es uno de sus grandes clásicos, chicos. 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Esto trae la fuerza del engaño. Ay, más mentiras. Marcela Morelo, en Mucha Radio.

escuchando a Enrique Iglesias. Lloro por ti, suena en mucha radio 94.7. Hoy se va a realizar la marcha federal universitaria. La convocatoria es a partir del mediodía y para las 16 va a comenzar a afectar el tránsito porque van a haber columnas que se van a ir desplazando hasta Plaza de Mayo, que es a las 17 el punto de encuentro. Pero a las 16 ya la columna norte va a partir desde Avenida Córdoba y Junín, luego por Avenida Callao y Rivadavia, Avenida de Mayo hasta Plaza de Mayo. La columna sur estará por Constitución, por Avenida 9 de Julio, Avenida de Mayo hasta Plaza de Mayo, y otra columna irá desde Avenida Entre Ríos y Belgrano, por Belgrano hasta Plaza de Mayo. Ahora sigue La Sole, El Baiano, suena en mucha radio.

0: grandes éxitos de Polo Montañés, un montón de estrellas. Y vos sabés que Polo Montañés fue realmente un fenómeno musical cubano, que alcanzó su fama internacional después de los 40 años y que compuso más de 100 temas sin saber escribir notas musicales. Así que Polo Montañés hoy nos deja este mensaje de que nada es imposible y que nunca es tarde y que siempre tenés que escuchar todos los clásicos en español que suenan en Mucha Radio 94.7.
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94.7. La piel morena te queda, por ejemplo, si pasas mucho tiempo en Miami, como será el caso de Marcelo Tinelli, que tiene novedades, que vuelve a sus orígenes, porque Marcelo Tinelli va a ser cronista deportivo del Mundial 2026. ¿Por qué digo que va a volver a sus orígenes? Porque esos fueron sus arranques. En realidad, Marcelo Tinelli comenzó como periodista deportivo y dentro de un mes, un poquito más, va a ser cronista de este campeonato, donde a las 9 de la noche de cada día va a ser un stream que va a resumir cada día de lo que vaya sucediendo, principalmente con nuestra selección argentina. La idea del formato de Tinelli es que haya figuras que lo vayan acompañando en cada sede donde vaya disputando los partidos de la selección. Por ahora no hay confirmaciones, pero sí se habló de Martín Palermo, por ejemplo, de Juan Martín del Potro, bueno, referentes del deporte, ¿no? Y en aquellos días donde no juegue la selección, Marcelo Tinelli va a volver a Miami, donde va a ser base, y desde Miami va a estar, por ejemplo, en compañía del Oso Arturo. Así como escuchás, se regresan los 90 de repente. En Miami, además, Tinelli tiene a su nuevo amor, a Rosana Almeida, que es una modelo que vive allí en Miami, amiga de Pampita. Y él ya confirmó que está comenzando una linda relación. Y parece que Tinelli va a viajar con un cámara y alguien más, que puede ser, por ejemplo, el Tirri, que es su primo, que siempre están juntos para todos lados, o algún conocido streaming, ¿por qué no? Así que bueno, ahí está Marcelo Tinelli regresando a sus orígenes con el periodismo deportivo para el Mundial 2026. Ahora llega Mana en esta hermosa mañana, llegando al mediodía, rayando el sol. Es mucha radio.

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94.7 y no podrás, le dice Cristian Castro al último rumor de relación. Estamos hablando de que Victoria Cune no es la novia de Cristian Castro. ¿Qué pasó? Hace semanas estábamos contando que él había comenzado nuevamente esta entrega al amor, pero parece que no, que ella solamente es una muy buena amiga. Incluso Verónica Castro la había llamado nuera, pero él salió a decir y aclarar que no, que se dio como un chispazo de que eran novios, un rumor, pero que en realidad él está en contacto con ella porque tiene muchos proyectos lindos a través de la música, su estudio, pero que en realidad a él le interesa estar tranquilo. Bueno, ahí está, pasó Cristian Castro sin novia, por ahora. Mucha Radio 94.7, Joaquín Sabina canta. Y sin embargo...

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Sergio Benítez, en Mucha Radio 94.7. Hermoso mediodía en la ciudad de Buenos Aires, 19 grados la temperatura, un hermoso cielo despejado, la humedad 47% en estos momentos, cuando pasaron 21 minutos del mediodía. Todavía falta que la máxima alcance los 21 grados, va a seguir el cielo algo nublado, con buenas condiciones de tiempo, e incluso durante el resto de la semana no se esperan precipitaciones, ¿eh? Incluso hasta el viernes vienen las temperaturas otoñales, propiamente otoñales. Sigue Twiggy en Mucha Radio 94.7, Bajo la Luz de la Luna. 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

escuchando que lloro por el dúo Sin Bandera. Vos sabés que Sin Bandera estuvo cerca de ser un trío en sus inicios. Sí, porque el propio Noel Jaffris contó que la discográfica sugirió en su momento incorporar a una cantante femenina para seguir la moda de la época y bueno, y así aumentar las posibilidades de éxito, pero finalmente se quedaron así como el dúo icónico que son Noel Jaffris y Leonel García, que sonaban en mucha radio. Llega Amaral, El Universo Sobre Mí.

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va a extrañar. Suena en mucha radio 94.7. Y una noticia que nos debería extrañar, pero que en realidad parece mucho más habitual de lo normal, es que se dio a conocer cuál es la fortuna de Elon Musk. Y supera al PBI de países enteros. Este magnate de las comunicaciones, Elon Musk, cuenta con un patrimonio de, escucha bien, 684 mil millones de dólares, y esta cifra supera al Producto Bruto Interno de Argentina, inclusive de Suecia, de Singapur, según los datos del Banco Interamericano de Desarrollo para el 2024. Hay analistas que dicen, bueno, hay que empezar a dar conversaciones porque este tema se está empezando a tocar cada vez más fuerte. Hay supermillonarios, superricos, y cómo esto afecta, por ejemplo, la dinámica de las redes sociales. No todo es tan inocente y nuestro consumo no debe ser tan inocente como parece, porque estos magnates compran medios de comunicación. Por ejemplo, Jeff Bezos adquirió The Washington Post. También las operaciones entre Los Angeles Times, Twitter, por ejemplo, que ahora es X, que forma parte de lo que tiene Elon Musk. Bueno, esto muestra cómo estos supermillonarios inciden en las grandes fortunas e inciden en la opinión pública y en lo que se debate, lo que se conoce, lo que no. Entonces los analistas piden que aparezca un poco más el rol del Estado y cuál es este rol ante el avance de las fortunas privadas, porque muchos de estos magnates luego terminan ocupando cargos públicos. Así que, bueno, todo esto viene como a redefinir el poder global, cómo se modifica la relación del Estado con el sector privado. Hay interrogantes, ¿no? Cómo estos sistemas tradicionales que hoy tenemos pueden tener la capacidad o no de enfrentar desafíos que van a impactar sí o sí en la democracia y en la justicia social. El próximo clásico que va a sonar en mucha radio tiene que ver con esto y da un pie genial. Es Alejandro Lerner el que canta junto a León Gieco. Mira hacia tu alrededor en mucha radio.

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1: Una de la tarde en punto. Durante los próximos 60 minutos vas a escuchar a Chayanne, Eros Ramazzotti, La Mosca, Luis Fonsi y muchos artistas más. Y además vas a conocer a los dos ganadores o ganadoras de las entradas para Amanda Miguel este viernes en el Teatro Gran Rex.
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Sergio Dalma junto a Leire Martínez, sonando en Mucha Radio 94.7. 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

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Incluso en este momento, cuando pasaron 5 minutos de la 1 de la tarde, la temperatura en la ciudad 19 grados, el cielo totalmente despejado y la humedad 47%, dice el Servicio Meteorológico Nacional. Seguimos compartiendo todos los clásicos en español. Llega Alejandro Sanz, canta Quisiera Ser, en el aire de Mucha Radio 94.7.

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0: Pizzotti y Otra Como Tú, sonando en Mucha Radio 94.7 en este martes 12 de mayo, en el que comienza el Festival de Cannes 2026. Esta va a ser la 79ª edición, y buena parte de la suerte del off de Hollywood se juega en este encuentro que se realiza en Francia, porque hasta el sábado 24 se va a exhibir este tipo de películas que escapan un poco al gran marketing que nos tiene acostumbrado Hollywood. Bueno, el cine argentino va a tener una presencia simbólica, pero no por ello menos significativa, porque hay una sección oficial, pero no competitiva, que se llama Cannes Premier. Y la película, en realidad el film de apertura, va a ser el documental que se llama El Partido. Está codirigido por Juan Cabral y Santiago Franco, y este documental revive el encuentro entre las selecciones de Argentina e Inglaterra en el 86. Este escenario que fue de los dos goles más recordados de la historia de los mundiales, a cargo, por supuesto, de Diego Armando Maradona, ¿no? La película tiene una duración de 91 minutos, igual que el partido del 86, y reúne por primera vez a jugadores de ambos equipos para reconstruir este partido tan emblemático. El documental igualmente va a llegar a las salas argentinas en menos de 2 semanas, para anticiparse, por supuesto, al 40 aniversario de este famoso partido y a la fiebre del Mundial de Fútbol 2026, para que falta poquito más de un mes y por el que estamos tan ansiosos. Así que bueno, desde hoy y hasta el 24 tendremos noticias de lo que vaya sucediendo en este festival de cine tan famoso que se realiza en Francia. Estamos hablando del Festival de Cannes 2026. Vos quedate compartiendo los clásicos en español en Mucha Radio 94.7.
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No me doy por vencido, sigue adelante Luis Fonsi, que suena en mucha radio 94.7. Hay oyentes que no se dan por vencidos, que estuvieron participando para llevarse las entradas para ver a Amanda Miguel en el Teatro Gran Rex este 15 de mayo, porque en mucha radio somos la radio oficial de este regreso de Amanda Miguel a la Argentina. La consigna era muy sencilla, tenías que contarnos una mentira, pero una buena mentira, que hayas dicho, que te hayan dicho, que sea ridícula, que sea increíble. Y hay dos ganadoras. Una es Barbie Falcón, que nos contaba que a los 17 años todas sus amigas de la secundaria tenían novio y ella no. Entonces ella mintió e inventó un novio que era músico, que vivía en otra provincia. Ella mentía que él le mandaba flores, que le mandaba regalos y que iba a venir a visitarla. Ahí vino el problema, porque las amigas no va que arreglan una juntada para conocerlo a este supuesto novio, y ahí ella inventó otra mentira. Internó a la madre del supuesto novio músico, hizo el acting de que lloraba, todo. Así que esta mentira a mí me gustó mucho, porque las amigas nunca se enteraron que fue mentira. La hizo muy bien Barbie ahí en su drama de adolescente soltera. Y la otra ganadora es Susana Gómez, que contó que un amor le mintió que era casado con hijos para no comprometerse. Suele suceder al revés. Una persona casada y comprometida dice, no, yo ya los voy a dejar. No, este, al revés. El tipo, con tal de no comprometerse, inventó una familia. Ahí van las dos ganadoras, que este viernes se van a ver a Amanda Miguel gracias a Mucha Radio 94.7. Me encanta leer las mentiras, chicos. No las usen, ¿eh? Eso es lo importante. Vamos a seguir con ese concurso, así que mañana, por supuesto, presta mucha atención al aire de la radio y te esperamos a partir de las 8 de la mañana para empezar un nuevo día juntos. En la operación técnica estuvo Nico De Serio, en edición Máxima Quieira, coordina a Cami Galván, y en la dirección Gisela Marciota. El apellido de mi bisabuela era Reich, mi segundo nombre es Aileen. Vos quedate en la 94.7, que Mucha Radio es la radio donde suenan todos los clásicos en español. En la continuidad del aire se quedan Gigi y Lucas. Ahora suena La Mosca, Para No Verte Más.

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1: Hola, buenas tardes, ¿cómo están? Bienvenidos, bienvenidas a una nueva hora en la 94.7 en esta tarde de Mucha Radio. Vamos a pasarla muy, pero muy bien, musicalizando, pero bailando, cantando, cosas lindas que sabemos hacer en las tardes de Mucha Radio, con, por ejemplo, Joaquín Sabina, Soraya, La Oreja de Van Gogh.
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canta Elvis Crespo en la tarde de Mucha Radio. 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

0: Bob, una canción que habla de un reencuentro que tuvo Amaia Montero, la cantante, que estaba en una estación de tren en San Sebastián, con el que había sido su gran amor. Una relación a distancia que vuelve a florecer con este acercamiento. Y si te preguntaste por las campanas, bueno, es que se da que el 20 de enero es una fecha emblemática que marca el inicio de las fiestas de San Sebastián en España, donde suenan las campanas en el inicio de esa fiesta y la tradicional tamborrada medianoche. Mira vos, todo eso ocurre en San Sebastián, también un amor de Amaia Montero. ¿Qué tal? Lo disfrutamos aquí en esta tarde de Mucha Radio 94.7.
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0: Bastante.
1: Topa, cuando pasan 42 minutos de las 2 de la tarde. La temperatura en la ciudad de Buenos Aires, 22 grados, la humedad 42%. El cielo está totalmente despejado. ¿Cómo está el tránsito a esta hora? Te cuento que está cerrado el perímetro del Congreso, cerrada Plaza de Mayo por manifestación en defensa de la educación pública. También la línea A, los trenes no se detienen en la estación Congreso y Piedras está cerrada por obras. El resto de los subtes, trenes y premetros funcionan con su cronograma habitual.

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Cristian Castro terminó sus estudios de preparatoria, lo que acá le decimos la secundaria, una meta personal que había postergado por su carrera artística. Lo fue rindiendo, dice, en distintos países. Estaba en Londres y rendía, estaba en Madrid y rendía. Verónica Castro, su madre, tuvo una gran incidencia, lo incentivó un montón y dijo que planea ingresar a la universidad para cursar una carrera, hice posiblemente relacionada con la docencia o algún área artística, y esta vez lo quiere hacer de manera presencial. ¿Vas? ¿Te imaginás? ¿Te anotás? Y de repente lo encontrás a Cristian Castro de compañero. Lloran las rosas, Cristian Castro, en la tarde de Mucha Radio.

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2: Tenés que dedicarle una canción a alguien en algún momento del día. Bueno, creo que esta va a ser la hora. Así que atentos, atentas. Yo diría que le vayas mandando un mensaje y decirle, prende la radio, la 94.

La tarde de Mucha Radio. 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

0: junto a Vanessa Martín. Cuando pasan 24 minutos de las 3 de la tarde, la temperatura en la ciudad de Buenos Aires, 22 grados, la humedad 42%, el cielo está totalmente despejado. ¿Cómo está el tránsito a esta hora? Te contamos, te recordamos que está cerrado el perímetro del Congreso y también está cerrada Plaza de Mayo por la marcha defendiendo la educación pública. Hay demoras en el centro de la ciudad de Buenos Aires. Los trenes de la línea A no se detienen en la estación Congreso y Piedras está cerrada por obras.
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Dios Ramazzotti estaba estudiando contabilidad y empieza a participar en concursos de canto y le sale bien y logra su primer contrato discográfico. Y su carrera queda en el olvido, pero pará, porque podés hacer lo que hizo Cristian Castro, que sigue. Por ahí lo pueden hacer juntos a distancia, andás a ver. Y hablando de estudiar, Lali fue una de las tantas artistas que manifestó públicamente su apoyo a la cuarta marcha federal universitaria que se lleva adelante hoy en diferentes puntos del país. Lali dijo, hay millones de historias y motivos por los que hoy hay que marchar y defender nuestra universidad pública. Sobre todo, hoy se marcha. Lali, junto a Eros Ramazzotti, cantando Fuego en el Fuego en la tarde de Mucha Radio.

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1: De España nos vamos a ir a Colombia, de Uruguay a Puerto Rico, de Venezuela a México, con sus distintas melodías, con sus sentires y decires. Nuestros artistas nos van a ir empapando de parte de sus culturas. ¿Y cuán enriquecedor termina siendo todo esto y de cuánto disfrute?
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¿Quién te quiere como yo en la tarde de Mucha Radio? ¿Sabes qué? 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

0: 26 minutos de las 4 de la tarde, la temperatura en la ciudad de Buenos Aires, 23 grados, la humedad 40% y el cielo está totalmente despejado. ¿Cómo está el tránsito a esta hora? Recordá que están complicadas las inmediaciones del Congreso y de Plaza de Mayo por la marcha en defensa de la educación pública y que los subtes, la línea A, los trenes no se detienen en la estación Congreso.
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Que su canción Dai Dai, en colaboración con Burna Boy, será el himno oficial de la Copa Mundial de la FIFA 2026. El tema se va a lanzar oficialmente pasado mañana, jueves 14 de mayo. Y es una nueva apuesta de Shakira, quien ya ha dejado huellas en mundiales anteriores. Acá cantamos, ¿no? El Waka Waka. 30 días para el mundial. 30 días para el mundial. ¿Cómo está eso? ¿Está todo calmo? ¿Hay ansiedad? Hay algo que está circulando, todavía está tranquilo, ¿no? Estoy aquí, nos canta Shakira en esta tarde de Mucha Radio 94.7.

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Bien. Esta tarde de Mucha Radio 94.7 están haciendo el pasito. Va con pasito esto, ¿eh? 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
1: Yo creo que estamos en un buen momento para poner la pava del mate, batir un café. Es como un reseteo del día, como hacer pie y un nuevo empujón para continuar. Bueno, vienen Soledad, Los Auténticos Decadentes, Diego Torres. Desde acá lo vamos a dar todo. Vos tenés que poner tu partecita también.
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0: Canta la Sole en la tarde de Mucha Radio. Cuando pasan 24 minutos de las 5 de la tarde, la temperatura en la ciudad de Buenos Aires, 21 grados, 3 décimas, la humedad 46%, el cielo totalmente despejado.
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La humanidad va a tener un mundo mejor el día que nos demos cuenta que el otro somos nosotros mismos, que no hay otro y nosotros. Cuando haya muchos otros que sufran, lo tenemos que sentir también en nuestro propio corazón. De empatía es lo que nos habla Alejandro Lerner, una palabra más que necesaria. Del 12º álbum de Alejandro Lerner, lanzado en el año 2003, su nombre, Buen Viaje. Ahí, en ese disco, estaba esta canción, Después de Ti, que disfrutamos en la tarde de Mucha Radio 94.7, donde suenan todos los clásicos en español.

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0: Te lloré un río, dice Maná, junto a Cristian Nodal en la tarde de Mucha Radio. 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
0: Laura, te mandamos un abrazo enorme. 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
1: Otro para vos. Chao, chao.
0: Seguimos disfrutando de más canciones en esta tarde de Mucha Radio.
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1: Una nueva hora comienza en Mucha Radio 94.7 y te recordamos que está bastante complicada la circulación en las inmediaciones del Congreso y en Plaza de Mayo por la marcha universitaria en defensa de la educación pública.
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Seguimos con los mejores clásicos en esta media hora Smiles en Mucha Radio. 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

0: pasan 28 minutos de las 6 de la tarde. La temperatura en la ciudad de Buenos Aires, 18 grados, 8 décimas, la humedad 61%, el cielo está totalmente despejado. ¿Y cómo está el tránsito a esta hora? Te contamos que hay demoras en la 9 de julio. También te contamos que la estación Congreso de la línea A no se detienen los trenes y tampoco y opera con demora la línea D. Y las inmediaciones del Congreso, las inmediaciones de Plaza de Mayo están bastante complicadas de circular porque está la marcha en defensa de la universidad pública.
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noticia que vengo siguiendo muy de cerca, que tiene que ver con avances tecnológicos y que no se limita a celulares, electrodomésticos. En los últimos años estos avances también llegaron al baño. Y hoy vamos a hablar de inodoros, con una propuesta que empieza a ganar lugar en distintos hogares, los inodoros inteligentes. Algo que nace en Japón, que con el paso del tiempo comenzó a expandirse a otros países. En Argentina todavía la presencia es incipiente, pero estalla, ¿eh? ¿Cómo funcionan? Bueno, tiene incorporado el bidet, que se permiten regular varias cosas. Esto podemos decir como cualquier, ¿no?, bidet, por ejemplo. Pero bueno, incluyen también materiales antibacterianos, sistema de autolimpieza, secado caliente, asientos calefaccionados, apertura y cierre automático. Bueno, fíjate, por ahí lo puedes incorporar.

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1: Comenzamos a transitar la última hora de esta tarde de Mucha Radio. Te decimos bienvenido, bienvenida. Algunos de los artistas que se van a estar acercando en esta próxima hora, llega Fabiana Cantilo para poner un poco de rock nacional. Cheyenne, Polo Montañez.
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0: minutos de las 7 de la tarde. La temperatura en la ciudad de Buenos Aires, 16 grados, 9 décimas, la humedad 62%, el cielo está totalmente despejado. Para mañana miércoles espera una temperatura mínima de 9 grados, máxima 16 grados, el cielo algo nublado, parcialmente nublado. Y para el jueves, una mínima de 10 grados, máxima 18 grados, el cielo ligeramente nublado a parcialmente nublado.
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0: Y Toñi Salazar, las Azúcar Moreno. Tenían apenas 10 años cuando comenzaron a hacerle los coros a sus hermanos. En 1982 empiezan su carrera artística y unos años después lanzan su álbum debut. Más de 40 años después la seguimos bailando, la seguimos cantando con Solo se vive una vez. Lo disfrutamos en esta tarde de Mucha Radio 94.7.
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ojos así. Nos canta Shakira y de esta manera ponemos un punto final a esta tarde de mucha radio. Operación técnica, el señor Lucas Jaquet. Saluda, aplausos de pie. Redes Maite Dávila, coordinación Camila Galván, dirección general Gisela Marciota, mi nombre es Gisela Rivalov, Gigi, así me dicen. Gigi Locutora es mi Instagram, Gigi Locutora con G. Y yo me reencuentro con vos mañana a las 2 de la tarde. Que tengan una bellísima noche en compañía de Mucha Radio 94.7 y ya se vienen los éxitos eternos de Mucha Radio. Chao, hasta mañana.

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